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0: pasé, pues yo ya estaba acostumbrada a besar y a besar.
1: Sí.
0: Pero cuando lo abracé, dije, es este el hombre. Dios me lo mandó, este. No hay duda, ninguna duda. Así. Sentí así como electricidad. Es algo bien, bien curioso que te das cuenta que es la persona que Dios te mandó.
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